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0: matinal no madrugadora de los 40 Dents, se llama Free Your Mind. Es la música de Prospa y Clooney, una de las colaboraciones top de este verano.
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0: ¿Qué tal? ¿Cómo lo llevas? Te doy la bienvenida a la sesión matinal no madrugadora de este miércoles. En esta semana de agosto, aquí contigo en la radio, José Manuel Duro, hasta las 2 de la tarde, la 1 si escuchas la radio desde Canarias. ¿Qué te parece si te hago conectar ahora con la música de Disco Lines, el disco más importante de los 40 Dents en el pasado año?
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1: 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Os voy a alegrar este miércoles con este trabajo en solitario de Axwell, que vio la luz hace unas poquitas semanas. Un trabajo fantástico para darte los buenos días. Lo que suena se llama Whatever Takes You On. Sube el volumen.

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1: Acompañándote durante todo este miércoles en la Radio Dents número 1 del país. Está sonando mucho este verano el disco de Gordo,

0: Sé yo que cuando pinchamos un clásico como este, la remezcla de Impeto para el Tocas Miracle, te hacemos subir el volumen de la radio. Saludos a toda la gente que está en conexión ahora con este tema de los 40 Dance Reserva. Ahora sí, llega una novedad.
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0: Un éxito que han hecho dos artistas con mucho talento, dos hitmakers. Ellos son Hugel y David Guetta. Este es

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2: Ahora mismo conectados al disco más importante de lo que llevamos consumido de verano 2026. Es la música de Another con 54 Ultra. El tema que más está sonando en clubes y festivales se llama

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1: Contigo pinchándote éxitos en este miércoles para que no decaiga el ánimo, ¿eh? Sobre todo para toda esa gente que está currando en pleno mes de agosto, que no se sienta nadie solo y sola, ¿eh? Por favor, claro que no. Para toda la gente que estáis de vacaciones, pues bueno, momento, como dice Arturo Grau, que está gastando las suyas, sus vacaciones, de subir las defensas, claro. Este es el disco de Abel Lequid y Alicia Polaris versionando El Anglia, el disco de Out of Grace.

0: la mañana, 10 en Canarias, miércoles, Ecuador de la semana, pero mucho mejor, ¿eh? Mucho mejor este miércoles con la música de Bicep y esto que se llama Glue sonando en la radio.
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0: Esto que escuchas es candidato a entrar en la rotación de los 40 Dents este próximo fin de semana. Lo que escuchas se llama Silver Lines. Es lo último de los neerlandeses Another, que están teniendo el mejor verano de su vida. ¡Escucha!

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0: En el inicio de esta nueva hora, en mitad de esta semana, en este miércoles de agosto, te doy los buenos días, te doy la bienvenida a la sesión matinal no madrugadora de los 40 Dents que hacemos aquí a lo largo de este veranito. Te hago conectar ahora con un éxito de un artista que tiene nueva música. Sí, sí, en este verano 2026. Ella es Alexandra Stan. Este es uno de sus mejores singles, Mr. Saxo.

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1: Es una versión estupenda la que han hecho Armin Van Buuren y Silver Panda al Enjoy the Silence de Depeche Mode. Escucha.

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2: En mitad de esta mañana te voy a refrescar con uno de los grandes éxitos de la discografía de Nicky Romero. Esto se llama The Moment.

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1: Contigo hasta las 2 de la tarde, la 1 si tienes la radio encendida desde Canarias. Conectamos con música nueva hecha por Robin Schulz. Esto se llama Bird.

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1: Y atención, menuda novedad. Menuda versión ha hecho Dimitri Vegas al Chant the Tide, el disco original de Silver.

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1: ¿Qué tal? ¿Cómo llevas este miércoles? En mitad de esta semana sigo pinchando éxitos para ti. Éxitos como el de estos artistas. Ellos son Medusa.

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0: New Religion, el éxito de Bebe Rexha.
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0: En el inicio de esta nueva hora, en el mediodía de este miércoles, te mando un saludo a ti que vienes escuchando la radio desde tempranito y a ti que acabas de encenderla. Buenos días.

0: Este es uno de esos discos que nunca va a pasar de moda y que siempre llevamos en la maleta todos los DJs de los 40 Dents. Un disco que han bailado muchas generaciones de amantes de la música electrónica, la remezcla de Nux a Bone Sleepy, el disco de Underworld. Ahora llega música nueva aquí a tu radio.
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0: No sé si nos escuchas estando de vacaciones o todavía te está tocando trabajar en estos días, o lo mismo, ya has regresado de tus vacaciones. Espero que las hayas disfrutado muchísimo. Os voy a mejorar este miércoles con este single. Han tardado 13 años en volver a colaborar, pero por fin tenemos aquí esto, In Your Eyes, lo último de

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1: Es novedad, es un éxito, es el mejor año de su carrera discográfica. Ella es Bebe Rexha, este es su

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1: Aquí tienes girando un single que esta semana es candidato a entrar en la rotación de los 40 Dents. Me hace mucha ilusión presentar el trabajo de DJ Nano y Víctor Magán. Buenísimo esto, ¿eh? Me encanta. Se llama Wonderful World.

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2: Te voy a poner en modo festival. Ya sabes que escuchando la radio Dance número uno del país, en cualquier momento te ponemos en modo festival. Lo vamos a hacer en la recta final de esta hora, antes de llegar a la una de la tarde, mediodía. Si escuchas la radio desde Canarias, lo hacemos con la música de Dimitri Vangelis y Wyman. Oh, qué recuerdos me vienen a la cabeza pinchando este single por muchos sitios del país y tú ahí bailando, ¿verdad? ¿Te acuerdas? Esto se llama Payback, es un himno.

Seguro que vas a conectar con este single que hacía tiempo que no retumbaba en tus oídos, ¿verdad que sí? Terminamos ahora y llegamos a la 1 de la tarde, mediodía en Canarias, con un disco que pincho para ti desde mi maleta de los 40 Dance Reserva. La música de ATV, Don't Stop.

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0: Se están haciendo sesiones potentísimas en Ibiza y en todos los rincones del planeta. Y también en la música están triunfando. Este es uno de sus éxitos. Prospa y Clooney han colaborado. Esto se llama Free Your Mind.
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0: Contigo hasta las 2 de la tarde, la 1 si escuchas la radio desde Canarias, en mitad de esta semana, en este miércoles. Tengo abierta mi maleta de los 40 Dents Reserva. Yo sé que te gusta cuando lo hago, claro. Está sonando uno de los discos más importantes de la historia de la música electrónica. Nos encanta el sonido de Darude y esto que se llama Sam Storm. Venga, sube el volumen, va.

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1: Durante estos 7 días es novedad en los 40 Dance el trabajo en solitario de Axwell, parte de Swedish House Mafia y de muchos otros proyectos de música electrónica que nos gustan. Esto se llama Whenever Takes You On.

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1: ¿Qué tal? ¿Cómo llevas este miércoles? Te mando un saludo desde la estación Dents número 1 del país. Suena un éxito, Seat of Blue, el disco de John Summit.

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3: Este es uno de los singles a tener muy en cuenta en este veranito 2026. Lo último de Hugel y David Guetta se llama Sign. ¡Qué bien suena!

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1: En la última hora de la sesión matinal no madrugadora de los 40 Dents en este miércoles te hago conectar con el single del verano, con el single más importante de esta temporada estival. La música de Another

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2: Pelotazos como este de Axwell Angelo y Sebastián Ingrosso, la Swedish House Mafia. Esto se llama Don't You Worry Child.

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1: Termina aquí la sesión matinal no madrugadora de este miércoles. Está siendo un lujazo no tener que madrugar tanto en este mes de agosto y compartir contigo todos estos ratitos mañaneros durante todo este mes, claro. Te dejo girando Groove Jeep, el disco de Spyler con Sofía Ellis Bextor, ya sabes. Te espero mañana a las 10 de la mañana, 9 en Canarias, aquí en la radio Dance número 1 del país.

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0: Hola, ¿cómo estás? Yo muy bien, ¿y tú qué tal? Bienvenidos al ritual de papá.
1: Bien, ¿y tú qué tal? Tan, tan, tan,
2: 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Bien, bien, bien, estamos muy bien en los 40 Dens y en este ritual de un servidor Abel de Kid en este verano 2026, durante el mes de agosto, programación especial de nuestras sesiones en directo. Todo el tour que estamos haciendo durante este verano está resumido en este mes de agosto. Espero que lo disfrutes y sobre todo, como siempre te digo, sube el volumen y sé feliz.
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